0: Quédate contra el muro. 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Anda para allá y cuenta otro. El que a ti te guste. 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
1: A ver, bebé, ¿por qué? Pues dice que te va a volar. Y ahí había un niño con una pistola muy grande.

0: adelante.
1: Ajá.
2: Echamos para adelante.
1: Mira. Mira que seguimos para adelante. No vamos a parar.
2: Y si no lo sabes,
3: seguimos rifando.
1: Ajá.
2: Bebiendo.
1: No
2: vas a saber, pendejo.
1: O sea, así lo digo. Bueno.